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0: 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Acompáñame, ahora tranquilo. 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Entonces, Jesús está esa mente. 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Ahora, tú erudito sabes cosas que no has estudiado de tu manera. 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Pasó, no tiene ninguna duda de el texto de qué cosa aquí. El problema está bien, ¿sabes? Está quieta. 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Van a profundizar en la materia aquí, profunda. 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Siempre voy a tener lugar. 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

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Así Jesús avisa de Mateo 7, 21. 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No es cruz favor de día y adora a fe. 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

de Mateo 7:21. 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